Estás escuchando una hora de música continua aquí en Edge 93.9 más pop. Conéctate, fue Britney Spears. Esto se llama Womanizer. Y oye, quiero por acá mandar saludos para todos aquellos matchers que conectan con nosotros a través de alguna escudería, que van a lo mejor en transporte público, en la combi, en el camión, en el Uber, en el Didi, en el taxi. Muchísimas gracias por conectar con nosotros. Y también para todos aquellos matchers que conectan a través de iHeartRadio, nuestra aplicación oficial, donde recuerden, nos pueden guardar ya con la nueva función de memorias y disfrutar de nuestras estaciones by match. Yo soy Jackson Isaac, estoy conectando contigo hasta las 7 de la noche del día de hoy. 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En la música te dejo con BTS, precisamente es la canción número 311, se llama Dream. En una hora de música continua en esta tarde viernes en Netflix.

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En la música te dejo con BTS, precisamente es la canción número 311, se llama Dream. En una hora de música continua en esta tarde viernes en Edge 93.9, más pop, conéctate.

Estás escuchando una hora de música continua aquí en Match 93.9 más pop. Conéctate. Fue Taylor Swift. Eso se llamó Opalite. 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En la música te dejo con la canción número 313. Es a cargo de Black Eyed Peas. Se llama I Got a Feeling. Sonando en una hora de música continua en Match 93.9. Más pop. Conéctate. 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

Estás escuchando una hora de música continua aquí en Edge 93.9 más pop. Conéctate. Fue Olivia Rodrigo, se llamó The Cure. Y hoy quiero contarte por acá, Matcher, que Bruno Mars va a tener una colaboración con leyendas de la industria musical. Yo soy Jackson Isaac, estoy conectando contigo hasta las 7 de la noche del día de hoy para platicar acerca de tus artistas favoritos y contarte que ya este 10 de julio la enigmática banda The Rolling Stones va a estar estrenando su nuevo álbum Foreign Tongues. En este disco está 100% confirmadísimo que Bruno Mars forma parte de los créditos del mismo. Así que vamos a esperar a ver qué es lo que se viene con ese nuevo disco de The Rolling Stone. Mientras tanto, te vamos dejando con la canción número 315 a cargo de Bruno Mars. Eso se llama 24K Magic. Lo escuchas en una hora de música continua en esta tarde de viernes en Natch 93.9. Más pop, conéctate.

Estás escuchando una hora de música continua aquí en Match 93.9, más pop, conéctate. Fue Sabrina Carpenter, eso se llamó Expreso. 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

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En la música te dejo con la canción número 3.

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En la música te dejo con la canción número 317, es Robbie Williams, lo que escuchas se llama Rock DJ, sonando en una hora de música continua en esta tarde viernes en Match 93.9, más pop, conéctate.

Estás escuchando una hora de música continua aquí en Natch 93.9, más pop. Conéctate, fue Justin Bieber, Nicki Minaj, se llamó Beauty and a Beat. Y hoy quiero contarte que Adele se volvió recientemente viral en redes sociales. Yo soy Jackson Isaac, conectando contigo hasta las 7 de la noche del día de hoy para platicarte, Matcher, que nuestra artista Adele llamó mucho la atención en redes sociales porque se viralizaron varios metrajes en donde se puede ver a nuestra artista Match disfrutando del concierto de Bad Bunny en Londres el pasado 20

en trajes, en donde se puede ver a nuestra artista Match disfrutando del concierto de Bad Bunny en Londres el pasado 27 de junio. Se ve que se la pasó bastante bien, Matcher. Y precisamente ya la estamos escuchando con la canción número 319, Adele con Someone Like You, en una hora de música continua en esta tarde de viernes en Match 93.9, más pop, conéctate.

Estás escuchando una hora de música continua aquí en Match 93.9, más pop, conéctate. Fue Temper City con Self Aware. 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Te dejo con la canción número 321 a cargo de Harry Styles. Lo que escuchas se llama Acid Bus, sonando aquí en Edge 93.9. Más pop, conéctate.

Con esto cerramos la hora de música continua de Match 93.9 más pop. Conéctate. Fue Lady Gaga y Beyoncé con la canción número 322.

0: Llamó Telephone. Y oye, Major, con esto me voy despidiendo de ti, no sin antes desearte que tengas un excelente fin de semana, que te la pases muy a gusto, que te la pases rico, que disfrutes mucho el partido del domingo México-Inglaterra. Y sí, Major, se va a poner buenísimo. Vamos a estar platicando a lo mejor si vamos a estar felices, vamos a estar tristes el próximo lunes. Yo creo que vamos a estar felices. Yo quiero creer que vamos a terminar muy contentos el domingo. Y bueno, deseo que tengas un excelente fin de semana, Major. Mañana nos vamos a seguir escuchando porque te va a acompañar a las 8 de la mañana Servando Villa. Yo regreso contigo en punto de las 12. Y recuerda que nos encanta leer todo lo que nos escribes, Matcher. Nos encanta leer tus comentarios a través de nuestro Instagram oficial en @matchradiohq y en @yosoyjacksonisac con doble A. Yo me despido de ti. Sigue disfrutando de la mejor música aquí en Match 93.9 más pop. Conéctate. Yo soy Jacksonisac. Bye bye.
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1: 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Y te hago mucho hincapié en esta parte que tú me acabas de mencionar, el dolor que sentimos durante la regla, y ese es un punto pivote. La regla puede doler, claro que puede doler, pero hay un grado para diferenciar cuando es un dolor normal, entrecomillado, y un dolor que ya no se considera normal. Y esta palabra de es que para mí el dolor es normal, el normalizar el dolor, creo que es el gran error que podemos cometer desde a veces las propias pacientes que lo normalizan y también nosotros como médicos que no les damos el peso, ¿no? El justo peso a las cosas, ¿no? Entonces, tener dolor durante la regla puede ser normal siempre y cuando no afecte calidad de vida, que no sea un dolor incapacitante, que sea un dolor que te permita hacer tu vida prácticamente normal. Entonces, la endometriosis puede ser extremadamente aparatosa. Pacientes que durante la regla pueden tener sangrado a través del recto, a través de la orina, que pueden llegar a convulsionar, que pueden llegar a tener desmayos, que pueden tener focos de diarrea tremenda durante la menstruación. Y también importante no encasillarlo solo a la regla, ¿no? Porque a veces los médicos podemos caer a que solamente vas a tener dolor durante la menstruación. Y si no estás menstruando y te duele, entonces no es endometriosis. Y eso es un error, porque la endometriosis es una enfermedad crónica. Crónica quiere decir que dura mucho tiempo, que va a ser, se va a ir complicando, que va a ser una enfermedad que va a ser progresiva. Y eso hace que cada vez las molestias vayan siendo más aparatosas. Desde primero ser un dolor, entre comillas, no tan complejo, que a lo mejor con analgésicos se puede tratar, a terminar en situaciones que requieran cirugía por una obstrucción intestinal, porque la función del riñón ya no está del todo bien, y todo porque esta enfermedad es muy agresiva.
2: Nos decías que hay una estadística que nos puede sorprender. ¿Cuántas mujeres lo padecen?
1: La estadística a nivel México se estima que 1 de cada 10 mujeres van a tener algún grado de endometriosis. O sea, 1 de cada 10. Es impresionante. Sin embargo, tardamos en hacer el diagnóstico en promedio de 7 a 10 años.
2: ¿Qué? ¿Por qué?
1: Es muchísimo, exacto. ¿Por qué? Porque los síntomas son sumamente diversos. Wow. El hecho de que el tejido puede estar a lo mejor en el intestino puede hacer que tú, al momento de la regla o fuera de la regla, puedas tener colitis, ¿no? Que tengas esta sensación de estar muy distendido después de comer ciertos alimentos, que tengas problemas al momento de evacuar, que tengas periodos de diarrea, porque el intestino se va a irritar por ese tejido y va a hacer que tengas evacuaciones sumamente líquidas, o que puedas intercalarlas con estreñimiento, porque a lo mejor está obstruida una parte del tubo digestivo que no permite que pase la evacuación, y puedes alternar entre diarrea y evacuaciones pues duras con estreñimiento y decir es que es colitis. El tema emocional es algo fundamental. O sea, vivir con endometriosis lleva a las pacientes a tener periodos de ansiedad, periodos de depresión, periodos en los que no saben qué está pasando con su cuerpo, y también es fácil que las encasillemos a, bueno, es que tienes estrés por el trabajo, tienes presiones con la pareja, tienes presiones con los hijos, y más bien va de la mano con todo esto de la endometriosis.
2: ¿Por qué les pasa? O sea, pues, ¿cuáles son las causas?
1: Pues mira, la verdad es que desgraciadamente no tenemos los médicos una certeza de una causa única. O sea, hay muchas teorías de por qué sucede la endometriosis, teorías ya muy viejitas, algunas de ellas que tienen casi 100 años de que las empezaron a estudiar. Hay otra teoría que nos habla de que esto se forma desde que éramos embriones, desde que estábamos en la pancita de nuestra mamá. Nuestras células tienen esta capacidad cuando somos embriones de decidir, bueno, tú eres una célula del hígado, te vas para el hígado. Tú eres una célula del cerebro, te vas al cerebro. Tú eres de útero, te vas al útero. Hay teorías en las que estas células no llegaron a su destino final, se quedaron en el camino y por eso quedaron implantes en varias partes del cuerpo. Hay otra teoría que habla de que el cuerpo tiene esta capacidad de transformar un tipo de célula a otra. O sea, hay células que tienen que estar en la parte más superficial de los órganos, que se llaman peritoneo, y a lo mejor sufren este tipo de transformaciones a otro tipo de célula parecida al endometrio. Entonces, la verdad es que hay muchas teorías. También hay teorías genéticas en las que hay un patrón genético

0: automático de que en tu familia probablemente, si tú tienes endometriosis, tías, primas, hermanas, tu mamá probablemente también tenga endometriosis. Y también cada vez nos acercamos más al tema de las enfermedades autoinmunes, porque hay una cierta relación en pacientes con lupus, en pacientes con artritis reumatoide, esas enfermedades que son también muy difíciles de diagnosticar y que también pueden tener una correlación con endometriosis.
1: Aquí en el ISSSTE sabemos que de primera instancia hay que ir a nuestra clínica.
0: Sí.
1: Ellos nos referirán al especialista. Aquí en el ISSSTE, ¿hay todo este grupo de apoyo, tanto emocional como médico?
0: Pues la verdad es que como tal un grupo de apoyo específico para endometriosis, en el tema emocional todavía no, en la parte de psicología todavía no lo hay. En la parte quirúrgica, pues el abordaje ideal es vía laparoscopía. No se sugiere tanto la cirugía abierta porque va a ser bastante más agresiva de por sí. Entonces, en el ISSSTE, en hospitales de tercer nivel, como el 20 de noviembre, como en el López Mateos, como en el 1 de octubre, que hay este abordaje de cirugía laparoscópica, es una buena herramienta. Y todavía más pensando en cirugía robótica. La cirugía robótica viene a ser un parteaguas en el manejo de enfermedades tan complejas como es la endometriosis. Entonces, en este momento, hasta donde tengo entendido, solamente en el 20 de noviembre hay Da Vinci, y eso nos va a dar una oportunidad a los médicos y evidentemente a las pacientes para que tengan manejos mucho más integrales.
1: Me dio mucho gusto que estés aquí.
0: Ay, a ti, muchísimas gracias por la invitación. Estoy muy contenta. Me encanta hablar de este tema porque siento que como médicos tenemos la responsabilidad con las pacientes de hablar de este tema que a veces está muy oculto.
1: Gracias. Yo soy Claudia Mejía. Nos vemos en un siguiente episodio. Hasta pronto.
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Estás en Match 93.9 más Pop. Conéctate con Lady Gaga y Bruno Mars. Fue Die With A Smile lo que escuchaste a las 8 de la mañana con 14, bueno, ya con 15 minutos, 8 y 15, mi queridísimo Matcher. Se nos casó Taylor Swift. Yo soy Servando Villa, contigo hasta las 12 del día con la mejor música. Y es correcto, justamente ayer 3 de julio, viernes 3 de julio, se nos casó nuestra artista match Taylor Swift con su prometido, ahora esposo, el jugador de fútbol Travis Kelce. Una ceremonia que no fue transmitida

por TikTok. ¡Qué barbaridad! Nadie se animó a... ¡Ay, no! ¡Qué bárbaros! Y que, pues, ya consuma el noviazgo que tenían previamente a esta ceremonia Taylor Swift y Travis Kelce, y que dejó a muchos, muchos fans muy satisfechos. Justamente como esta canción que escuchamos, súper romántico el asunto. Pues ahora pasamos con Taylor Swift con este rolandón que se llama Opalite, canción 143, sí, la 143 de este día, de este sábado ya 4 de julio, lo escuchas a las 8 de la mañana con 15 minutos, obviamente, ¿dónde más? Aquí, en Match 93.9, más pop, conéctate. Ajá.

0: Estás en Match 93.9 más Pop. Conéctate con Opalite. Esto a cargo de Taylor Swift. ¿Lo escuchaste? A las 8 de la mañana con 19 minutos te mando la mejor de las vibras. A ti que nos escuchas en la combi, en el camión, en el taxi, en el Uber, en tu carro, desde donde sea que hagas match con nosotros, muchísimas gracias por escucharnos, ya sea en tu radio, en nuestra aplicación oficial de iHeartRadio o también a través de tu bocina inteligente. En 7 minutos más, a las 8 y 27, te tengo información de cómo Olivia Dean la sigue rompiendo con su álbum The Art of Loving, que por cierto, una de sus canciones ya alcanzó pues una marca increíble por allá en plataformas, y te tengo todos los detalles a las 8 y 27 aquí en Match 93.9, más pop. ¡Conéctate!
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Estás en Match 93.9 más Pop. Conéctate con Harry Styles for Late Night Talking. Rolón, temazo de 2022 de su álbum Harry's House, que sonó aquí en Match 93.9 a las 8 de la mañana con 26 minutos. Matcher, te cuento de la increíble marca de Olivia Dean, nuestra artista Match. Yo soy Servando Villa, contigo desde las 8 de la mañana hasta las 12 del día en este sábado, con la mejor música. Y te cuento que el tema So Easy to Fall in Love de Olivia Dean, de la británica, ha llegado a 900 millones de reproducciones por allá en plataformas digitales. Es la segunda rola de nuestra artista Match que logra esta cantidad insólita de reproducciones por allá. Recordemos que Men I Need fue la primera que lo logró, y pues So Easy to Fall in Love ya está en aras de llegar a 1,000 millones de reproducciones muy pronto. Olivia Dean con So Easy to Fall in Love, canción 145 del día de hoy. ¿Lo escuchas? Obviamente, ¿dónde más? Es correcto, sí, aquí en Match 93.9, más pop, conéctate.

Estás en Match 93.9 más Pop. Conéctate con este rolonón de Smash Mouth. Fue I'm a Believer, lo que escuchaste a las 8 de la mañana con 33 minutos. Oiga, Natchers, lo de The Weeknd es increíble. Yo soy Servando Villa contigo hasta las 3 de la tarde con la mejor música. Y te cuento que nuestro artista Match The Weeknd fue el músico, el artista mejor pagado de 2025, esto según la revista Forbes. Ganó, fíjate nada más, agárrense muy bien, Matchers, porque nos vamos a ir para atrás con esta cifra de billetes. 298 millones de dólares los generados, los ganados por The Weeknd en el año pasado, en 2025. Enhorabuena para nuestro artista Match, que ya suena con la rola número 147 del día de hoy. Se llama Blinding Lights y lo escuchas a las 8 de la mañana con 34 minutos. Obviamente, ¿dónde más? Es correcto, en este fin de semana aquí en Match 93.9 más Pop. Conéctate.

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Estás en Match 93.9 más Pop. Conéctate con este rolonón de Foster the People. Lo escuchaste, fue Pumped Up Kicks. A las 8 de la mañana con 47 minutos llega para ti tu bocina inteligente Alexa. ¿Te la quieres ganar? Yo soy Servando Villa, contigo hasta las 12 del día, con la mejor música y las mejores promociones. 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Canción 150 del día de hoy a cargo de Temper City, se llama Self Aware, sonando en Match 93.9. Más pop, conéctate.

Estás en Match 93.9 más Pop. Conéctate con Sabrina Carpenter, Woman Child. Lo que escuchaste a las 8 de la mañana con 54 minutos, 8 y 54 temazo de su álbum Men's Best Friend del año pasado. Lo escuchaste aquí en Match 93.9, canción 151 de este día, aquí donde la música no para. Yo te sigo acompañando precisamente con la mejor música y las mejores promociones. Yo soy Servando Villa, contigo hasta las 12 del día en este sábado, ya 4 de julio, aquí en Match 93.9. Más pop, conéctate.

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Estás en Match 93.9 más Pop. Conéctate con Moves Like Jagger. Esto a cargo de nada más y nada menos que de Maroon 5. ¿Lo escuchaste? A las 9 de la mañana con 9 minutos. 9 y 9, mi queridísima Matcher. Te cuento que Bruno Mars sigue de gira mundial ahora por Europa. Yo soy Servando Villa contigo hasta las 12 del día con la mejor música. Y es correcto, nuestro artista Match de Hawái para el mundo sigue de gira mundial con su The Romantic Tour. Este tour que le da precisamente promoción a su álbum The Romantic, lanzado el pasado 27 de febrero. Un álbum increíble con canciones como Risk It All o Cha Cha Cha o I Just Might, lo que ya suena de fondo. Recordemos que ya pasó por los Estados Unidos y por Canadá. Se nos fue Europa.

0: Estás en Match 93.9 más Pop. Conéctate con Peaches de Justin Bieber y Daniel Caesar. Lo que escuchaste a las 9 de la mañana y 17 minutos. Canción 156 del día de hoy. Te mando la mejor de las vibras. A ti que nos escuchas en la combi, en el camión, en el taxi, en el Uber, en tu carro. Desde donde sea que hagas match con nosotros, ten un sábado súper cool. Desayuna súper bien. Para ti que a lo mejor ya estás almorzando, provechito, GPI, dijera la chaviza. Y no te nos vayas, porque en 7 minutos más estaremos platicando de Toy Story parte 5 y también de Taylor Swift. Yo soy Servando Villa y tú sigues aquí en Match 93.9 más Pop. ¡Conéctate!
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estás en Match 93.9 más Pop, conéctate con Adele for Rolling in the Deep, lo que escuchaste. A las 9 de la mañana y 23 minutos, 9 y 23, mi queridísimo Matcher. Le está yendo increíble, increíble a Toy Story 5 en la taquilla y en la crítica. Yo soy Servando Villa, contigo hasta las 12 del día con la mejor música. Y es correcto, la quinta entrega de esta saga de Toy Story tiene una calificación por parte de la crítica de 92%. 92% para esta cinta animada y el 95% de calificación por parte de la audiencia, lo que se traduce en millones y millones y millones de dólares de recaudación alrededor del mundo para esta quinta entrega de Woody, Buzz y compañía. Toy Story 5, que si no la has visto, es la recomendación que te hacemos para este fin de semana y cuyo soundtrack contiene como su canción principal la rola de I Knew It, I Knew You por parte de Taylor Swift, que por cierto ya está sonando con la canción número 158 del día de hoy. Se llama The Fate of Ophelia, tema principal de su álbum The Life of a Showgirl. Lo escuchas como la rola 158 del día aquí en Match 93.9.

Estás en Match 93.9 más Pop. Conéctate con Uprising. ¡Qué rolón de Muse! Lo que escuchaste a las 9 de la mañana con 33 minutos en este sábado. Sí, 9 de la mañana y 33. ¿Y qué crees? Tenemos para ti bocina inteligente Alexa. ¿Te la quieres ganar? Yo soy Servando Villa. Contigo desde las 8 de la mañana hasta las 12 del día con la mejor música. 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Estamos escuchando a Cyril, nuestro artista match, con este rolonón de Australia por el mundo. Canción 160 del día, se llama Stumbling In, y lo escuchas a las 9 de la mañana con 34 minutos aquí en Match 93.9 más Pop. Conéctate.

0: Estás en Nach 93.9, más pop, conéctate con Alex Warren. Temazo súper romántico, nos pusimos muy románticos de producción. 9 de la mañana con 41 minutos fue Ordinary, lo que sonó como la rola 161 de este día a las 9:41. En 7 minutos más, a las 9:48 te tengo información de Olivia Rodrigo. Tú sigues aquí en Nach 93.9, más pop, conéctate.
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¿Estás en Match 93.9? Más pop. Conéctate con Christina Perry. Oigan, está muy romántico esto, ¿no? Está demasiado en exceso romántico, producción. ¡Qué rolón! Escuchamos a las 9 de la mañana con 49 minutos. 9 y 49 te platico que Olivia Rodrigo la está rompiendo totalmente. Allá en plataformas digitales y en todos lados. Con su álbum, You Seem Pretty Sad for a Girl So In Love. Te tengo los detalles, yo soy Servando Villa, contigo hasta las 12 del día con la mejor música. Este álbum, You Seem Pretty Sad for a Girl So In Love, fue estrenado el viernes 12 de junio, ¿sí? Hace menos de un mes y sigue rompiendo marcas por allá en plataformas digitales. Este álbum ya llegó a 1,000,000,000 de reproducciones, sí, 1,000,000,000 de reproducciones para este disco de Olivia Rodrigo. Es el tercero que lanza y el tercero que lo logra. Además, esta canción que ya tenemos de fondo, Stupid Song, acaba de llegar también a 100,000,000 de reproducciones por allá en plataformas digitales, convirtiéndose en la número 34, canción 34 de Olivia Rodrigo, en llegar a esta cifra descomunal de reproducciones por allá en plataformas. Es Stupid Song, a cargo de Olivia Rodrigo, la canción 163 del día de hoy. Lo que escuchas aquí en Match 93.9, más pop, conéctate.

0: en Match 93.9 más Pop. Conéctate con la rola 164 del día de hoy a cargo de Dua Lipa, nuestra artista Match de Reino Unido para el mundo. Perteneciente a su álbum The Radical Optimism de 2024, escuchaste Houdini. Sí, canción 164 del día de hoy. Yo te sigo acompañando con la mejor música de aquí hasta las 12 del día en Match 93.9 más Pop. Conéctate.
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4: Estás en Match 93.9, Más Pop, Conéctate, Matcher. Bienvenido, bienvenida, qué gusto poder saludarte en esta nuestra tercera hora juntos. Yo soy Servando Villa, contigo desde las 8 de la mañana hasta las 12 del día con la mejor música. En esta hora te cuento cómo te puedes ganar pase doble para ir a ver a Harry Styles en concierto. También información de la dinámica para que te ganes tu bocina inteligente Alexa, la cual te estamos regalando, las cuales te estamos regalando por este verano Match en este mes de julio. Tú estás aquí en Match 93.9. 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

Estás en Match 93.9 más Pop. Conéctate con Sabrina Carpenter, nuestra artista Match. Llegó con la rola 168 del día de hoy. Fue Espresso, lo que escuchaste a las 10 de la mañana con 16 minutos. ¿Qué crees? Tenemos para ti bocina inteligente Alexa. ¿Te la quieres ganar? En 7 minutos más, a las 10.23, te tengo la información de la dinámica para que participes y ganes con nosotros.

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Estás en Match 93.9 más Pop. Conéctate con los Black Eyed Peas. Fue Meet Me Halfway lo que escuchaste. A las 10 de la mañana con 23 minutos, 10 y 23. 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Canción 170 del día de hoy a cargo de Tame Impala, se llama Dracula y lo escuchas en este sábado ya 4 de julio a las 10 de la mañana con 25 minutos. Obviamente, ¿dónde más? Aquí en Match 93.9, más pop, conéctate.

Estás en Match 93.9 más Pop. Conéctate con Let Me Love You. Esto a cargo de DJ Snake junto a Justin Bieber. Lo escuchaste a las 10 de la mañana con 31 minutos. 10 y 31, Matcher. Te cuento que este 2026 ha estado también súper movido para otra gran artista Match, tal como Miley Cyrus. Yo soy Servando Villa, contigo hasta las 12 del día con la mejor música. Y hace algunos meses se celebró pues el 20 aniversario de Hannah Montana, esta serie cuya protagonista era precisamente Hannah Montana, interpretada por Miley Cyrus. Se celebró con un programa especial, con sketches, con invitados especiales, con entrevistas, y pues fue todo muy emotivo, ¿no? Imagínate, 20 años, uno que creció pues viendo Hannah Montana, una serie de las cuales, genuinamente era comedia, la verdad, era tan cómico, o sea, el doblaje, las actuaciones, era todo perfecto, estaba muy bien hecho, la verdad, Hannah Montana. Ahora, 20 años de este personaje, y también hace algunas semanas le dieron a Miley Cyrus su estrella en el Paseo de la Fama allá en Hollywood, en California. Así que enhorabuena para Miley Cyrus, que esperemos pronto regrese a los escenarios y que también México esté en los planes. Flowers de Miley Cyrus llega para ser la rola número 172 del día de hoy. Lo escuchas a las 10 de la mañana con 32 en Match 93.9 más Pop. Conéctate. 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

0: Estás en Match 93.9 más Pop. Conéctate con Sunburn. Nuestro artista Match llegó con Back to Friends a las 10 de la mañana con 39 minutos. Canción 173 de este día. ¿Lo escuchaste? Aquí en Match 93.9. Te tengo pase doble para ir a ver a Harry Styles en concierto. Y en 7 minutos más, a las 10.46, te cuento todos los detalles para que participes y ganes. Aquí en Match 93.9 más Pop. Conéctate.
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Estás en Match 93.9 más Pop. Conéctate con Play Hard. Esto a cargo de David Guerra. ¿Lo escuchaste? A las 10 de la mañana y 46 minutos. 10 y 46, mi queridísimo Matcher. 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Yo soy Servando Villa contigo hasta las 12 del día con la mejor música y la dinámica súper fácil. 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Igualmente puedes checar la promoción en nuestra página oficial en matchmx.fm. 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Allá vas a encontrar todas las vigentes y sí o sí también la de la experiencia Match Directioner para que te ganes pase doble para ir a ver a Harry Styles en concierto el 10 de agosto en la Ciudad de México en el Estadio GNP Seguros. Bebe Rexha y Faithless llegan con este rolonón, se llama New Religion, canción 175 del día aquí en Match 93.9, más pop, conéctate.

0: Estás en Match 93.9 más Pop. Conéctate con Save Your Tears. Esto a cargo de The Weeknd. Nuestro artista Match llegó con este rolonón a las 10 de la mañana con 54 minutos. Canción 176 de este día, aquí donde la música no para, la música no se detiene. Yo te sigo acompañando con las mejores promociones y obviamente la mejor música, ya te la you know, aquí en Match 93.9 más Pop. Conéctate.
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Estás en Match 93.9 más Pop. Conéctate con este rolo non-price tag a cargo de Jesse J y B.O.B. Lo escuchaste a las 11 de la mañana con 8 minutos, 11 y 8. 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

A las 12 del día con la mejor música. 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Canción número 180 del día de hoy a cargo de Huel. Se llama Jamaican y lo escuchas, obviamente, ¿dónde más? Aquí en Match 93.9, más pop. ¡Conéctate!

0: Estás en Match 93.9 más Pop. Conéctate con Don't Start Now a cargo de Dua Lipa. Nuestra artista Match llegó con la canción 181 de este día a las 11 de la mañana con 15 minutos. A las 11 y 22 te tengo información de Olivia Rodrigo. Y lo tengo aquí en Match 93.9 más Pop. Conéctate.
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Estás en Match 93.9 más pop. Conéctate con este rolonón. Sí, rolonón de Lady Gaga fue Judas, lo que escuchaste a las 11 de la mañana y 22 minutos. 11 y 22. Y oigan, Matchers, increíble lo de You Simply Pretty Sad for a Girl So in Love, el nuevo álbum, el más reciente de Olivia Rodrigo. Yo soy Servando Villa, contigo hasta las 12 del día con la mejor música. Y es que en su estreno, fíjate, en su semana de estreno, en su semana de lanzamiento, llegó y puso todas sus canciones en el Hot 100 de Billboard. Sí, las 13 rolas que componen este álbum llegaron de golpe, debutando al Hot 100 de Billboard, una de las listas de popularidad de música más importantes del medio. Así que enhorabuena para Olivia Rodrigo, que sigue manteniendo esta inercia positiva, esta inercia exitosa de You Seem Pretty Sad for a Girl So in Love, su más reciente disco, del cual se desprende esta canción que ya tenemos de fondo. Se llama The Cure, la canción 183 del día de hoy, y lo escuchas a las 11 de la mañana con 23, casi 24 minutos, aquí en Match 93.9, más pop. Conéctate.

Estás en Match 93.9 más Pop. Conéctate con That's What I Like a cargo de Bruno Mars. Lo escuchaste a las 11 de la mañana con 32 minutos, 11 y 32, Matcher. Toda esta semana se ha hablado de si Justin Bieber se nos va o no se nos va de gira. Yo soy Servando Villa, contigo hasta las 3 de la tarde. No es cierto, hasta las 12 del día, con la mejor música. Y sí, hay dimes y diretes por allá en redes sociales que argumentan, unos que sí, otros que no, que Justin se nos va a ir de gira. Mucha gente lo niega, mucha gente lo afirma, pero entre que sí, entre que no, yo creo que arriba la esperanza, abuelita, ¿no? Porque ya tiene rato que Justin Bieber no nos visita, desde 2022. 1, 2, 3, 4 años. Oh, por favor, ya son muchos años de ausencia, Justin. ¿Para qué? Si pues si te vas de gira mundial, tomes en cuenta México para, no sé, unos 10, 15, 20 conciertos repartidos, obviamente, entre Ciudad de México, Monterrey, Guadalajara, Morelia, no lo sé. Del día de hoy, de su álbum Swag, del cual no ha hecho gira, tampoco Swag parte 2, pero esta canción se desprende de ese álbum de Swag, se llama Daisies, la canción 185 del día de hoy, y lo escuchas, obviamente, aquí en Match 93.9, más pop, conéctate.

0: Estás en Match 93.9 más Pop. Conéctate con K by the Ocean. Lo que escuchaste a cargo de DLCE. Rola 186 de este día, mi queridísimo Matcher. Te tengo información del Festival de Música del Corona Capital. En 7 minutos a las 11.46 te cuento aquí en Match 93.9 más Pop. Conéctate.
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Estás en Match 93.9 más Pop. Conéctate con Temper City. Fue Self-Aware lo que escuchaste a las 11 de la mañana y 46 minutos. 11 y 46, mi queridísimo Matcher. Ya tienes tus boletos para ir a ver a varios artistas en el Festival de Música del Corona Capital. Yo soy Servando Villa, contigo hasta las 12 del día con la mejor música. Y es correcto, para el fin de semana del 20, 21 y 22 de noviembre se estará llevando a cabo en Ciudad de México este Festival de Música del Corona Capital, con artistas como Gorillaz, como The Strokes también, Lola Young y muchos otros más. Los boletos todavía los encuentras justamente en la boletera en línea, todavía alcanzas boletos y hay mucha gente que se está esperando al 2x1, pero ya veremos si liberan o no promociones, porque la verdad, el cartel, el line-up, está buenísimo, está buenísimo. 20, 21 y 22 de noviembre, allá en Ciudad de México, el Festival de Música del Corona Capital. Y un artista que te mencioné que iba a estar por allá, que va a estar por allá, es Lola Young, de Reino Unido. Para el mundo llega este rolonón, se llama Messi, la canción 188 del día de hoy. Lo escuchas aquí en Match 93.9, más pop, conéctate.

0: Estás en Match 93.9 más Pop. Conéctate con Avril Lavigne. Fue Complicated lo que escuchaste, como la canción 189 del día de hoy. Hasta aquí llegamos el día de hoy. En este sábado 4 de julio nos despedimos. Toca decir adiós, goodbye. Que tengan un excelente sábado. Se quedan en muy buenas manos porque ya está aquí, ya ha ingresado al edificio. Él es Jackson Isaac. Hola en Match, para acompañarte desde las 12 del día hasta las 4 de la tarde. Yo soy Servando Villa. Recuerda que nos escuchamos el lunes a las 11 de la mañana aquí en Match 93.9 más Pop. Conéctate hasta la próxima. Bites.
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0: Mi queridísimo Matcher, atención, porque, oye, estuvo increíble. El evento que tuvimos de As Eco 2026, esta colecta, mega colecta de ropa As Eco 2026, el apoyo fue de verdad increíble. Queremos agradecerles a todos y cada uno de ustedes, Matchers. Gracias por el apoyo que recibimos en este evento de As Eco 2026. Cientos y cientos y cientos de bolsas de ropa a modo de donación que llegaron para apoyar a la AMANC Michoacán, que tiene precisamente su bazar de ropa de lunes a viernes. Su bazar de lunes a viernes, justamente a partir de ayer. O sea, ya lo tienen por allá de 12 a 6 de la tarde. De 12 a 6 de la tarde en las instalaciones de Casa AMANC, ubicada en Sor Juana Inés de la Cruz, número 130, allá en el centro de aquí de Morelia. Está increíble para que vayan y se compren ropa, que por cierto está en súper buen estado, y apoyen esta noble causa de la AMANC, de AMANC Michoacán. Gracias a este evento de As Eco 2026, gracias a su cooperación, AMANC Michoacán, pues está recibiendo todo este apoyo para que vayas, reitero, al bazar de lunes a viernes, desde las 12 del día hasta las 6 de la tarde, en las instalaciones de Casa AMANC, ubicada en Sor Juana Inés de la Cruz, número 130, allá en el centro de Morelia. Nuevamente, Matchers, muchas, muchas

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Estás escuchando Match 93.9, más pop, conéctate. Fue Katy Perry y eso se llamó Hot and Cold. Y hoy en Match, por acá queremos contarte que la reina de pop, Madonna, está de estreno musical. Yo soy Jackson Isaac, estoy conectando contigo hasta las 4 del día de hoy para platicar acerca de tus artistas Match favoritos y contarte por acá, Match, que a partir de ayer está disponible el nuevo disco de Madonna. Se llama Confessions 2, su álbum más celebrado en 2 décadas y que sabemos, una de las canciones, Match, es en colaboración con nuestra artista Match, Sabrina Carpenter. Una canción que está increíble, se llama Bring Your Love, para que por ahí le des una checadita. Y precisamente estamos escuchando a Sabrina con la canción número 192. Esto se llama When Did You Get Hot. Lo escuchas aquí en Match 93.9, más pop, conéctate.

0: Estás escuchando Match 93.9 más Pop, conéctate. Fue Billie Eilish, esto se llamó White Flower, es la canción número 193 de esta tarde de sábado. Soy Jackson Isaac, te acompaño hasta las 4 del día de hoy para platicar de tus artistas favoritos y para platicarte por acá lo más nuevo de Ariana Grande a las 12:21.
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Estás escuchando Match 93.9 más pop. Conéctate. Fue Maroon 5. Eso se llamó One More Night. Y de Matcher, queremos contarte que ya sabemos cuándo se estrena el nuevo disco de Ariana Grande. Yo soy Jackson Isaac, conectando contigo hasta las 4 de la tarde. El día de hoy te acompaño hasta las 4 de la tarde para platicar acerca de tus artistas favoritos y contarte por acá, Matcher, que después de bastante tiempo, por fin ya tenemos la fecha de estreno para el nuevo disco de Ariana Grande. Este se va a llamar Petal. Y sabemos que se estará estrenando en plataformas digitales el próximo 31 de julio. Y precisamente ya estamos escuchando de fondo el sencillo principal de este álbum. Es a cargo de Ariana Grande, canción número 194, se llama Hate That I Made You Love Me, sonando aquí en Natch 93.9, más pop, conéctate.

Estás escuchando Match 93.9 más pop. Conéctate, fue Floraida. Eso se llama Good Feeling. 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Yo soy Jackson Isaac, estoy conectando contigo hasta las 4 del día de hoy para platicar acerca de tus artistas Match favoritos y contarte por acá, Matcher. Contarte que ya estamos preparando todo para la próxima transmisión que tendremos para toda la cadena Match. 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Si te gusta el K-pop, BTS y Les Serafín van a estar presentándose en estos días. 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Así que te invitamos a que conectes con toda la cadena el próximo 18 y 19 de septiembre a partir de las 8 de la noche. Por ahí más o menos vamos a estarte transmitiendo completamente en vivo. Cualquier cambio por acá nosotros te lo vamos confirmando, Matcher. Pero mientras tanto, ve apartando la fecha 18 y 19 de septiembre, esta transmisión en exclusiva que tenemos para toda la cadena Match. En la música te dejo con The Weeknd, la canción número 196. Esto se llama Blinding Lights, sonando aquí en Match 93.9 más pop. Conéctate, son las 12:30.

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0: Estás escuchando Match 93.9, más pop, conéctate. Fue Will.i.am y Britney Spears, eso se llamó Scream and Shout. Es la canción número 197 de esta tarde de sábado. Soy Jackson Isaac, te acompaño hasta las 4 del día de hoy para platicar acerca de tus artistas favoritos y para invitarte a que te quedes conectado a Match, porque recuerda que arrancamos con una nueva promoción para que te lleves a casa una bocina inteligente completamente gratis. Así que quédate conmigo, porque a las 12:45 te platico detalles para que puedas participar.
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Estás escuchando Match 93.9, más pop, conéctate. Fue Olivia Rodrigo, se llamó Stupid Song. 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Yo soy Jackson Isaac, estoy conectando contigo hasta las 4 de la tarde del día de hoy para platicar acerca de tus artistas Match favoritos y contarte que con este mes de julio Match arrancamos una nueva promoción, arrancamos el verano Match, y por eso queremos regalarte semana con semana bocinas inteligentes. Es bien fácil participar, disfruta del verano Match con nosotros y participa por tu bocina inteligente porque es muy sencillo, Matcher. Lo único que tienes que hacer es visitar nuestro Instagram oficial en @matchradiohq. 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En la música te dejo con la canción número 199, es Benson Boone, se llama Beautiful Things, sonando aquí en Edge 93.9, más pop, conéctate, son las 12:46.

Estás escuchando Match 93.9 más pop. 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Febron Mars se llama The Lazy Song. Es la canción número 200 de esta tarde de sábado. Soy Jackson Isaac, acompañándote hasta las 4 del día de hoy para platicar acerca de tus artistas favoritos. Y te invito a Bachelor que te quedes conectadísimo, porque seguimos platicando de lo más nuevo de tus artistas. Por ahí platicamos

0: Hablamos de lo más reciente de Justin Bieber.
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3: ¿Qué onda, Bachelor? Yo soy Jackson Isaac, feliz, contento de poder conectar contigo. Esta tarde de sábado te estoy acompañando hasta las 4 del día de hoy para platicar acerca de tus artistas match favoritos. Vamos a estarte platicando de lo más nuevo del señor Justin Bieber. Te platicamos cómo le está yendo a Olivia Dean en las listas musicales. Y recuerda que en este verano match queremos invitarte a que estés participando por bocinas inteligentes que te vamos a estar regalando cada semana de este mes de julio. Así que quédate conmigo que más adelante te platico los detalles. Yo te voy a dejar con muy buena música. Lo que vas a escuchar es a cargo de David Guetta, se llama Getting Over You, sonando en Match 93.9.

Estás escuchando Match 93.9, más pop, conéctate. Fue Dua Lipa, eso se llamó Be The One. Y oye, Matcher, quiero contarte que el señor Justin Bieber está de estreno musical. Yo soy Jackson y sea conectando contigo hasta las 4 del día de hoy para platicar acerca de tus artistas Match favoritos y contarte que el día de ayer Justin Bieber estrenó un nuevo disco. Se trata de su concierto en vivo en el segundo fin de semana del Festival Coachella 2026. Estas presentaciones que tuvo nuestro querido Justin Bieber, que por ahí causaron bastante polémica en las redes sociales, pero que a pesar de eso le fue increíblemente bien en sus presentaciones. Y sí, el día de ayer ya está disponible, desde el día de ayer ya está disponible este nuevo álbum que puedes disfrutar en plataformas digitales. Ya lo escuchamos a Justin Bieber con la canción número 204, es una colaboración con Nicki Minaj, se llama Beauty and a Beat en Match 93.9, más pop, conéctate.

0: Estás escuchando Match 93.9, más pop, conéctate. Fue Taylor Swift, eso se llamó Opalite, canción número 205 de esta tarde de sábado. Soy Jackson Isaac, me acompaño hasta las 4 del día de hoy para platicar acerca de tus artistas Match favoritos y para invitarte a que te quedes conectado, Matcher. Porque por acá, a la 1:24 vamos a estarte platicando cómo le va a nuestra artista Match, Olivia Dean, en las listas musicales.
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Estás escuchando Match 93.9 más pop. Conéctate, fue Eminem. Eso se llama With Of Me. Y hoy en Match queremos contarte que Olivia Dean se mantiene dentro del top 10 de Billboard. Yo soy Jackson Isaac. Estoy conectando contigo hasta las 4 de la tarde del día de hoy para platicar acerca de tus artistas Match favoritos. Y contarte, Match, que esta semana nuestra artista Olivia Dean se queda en la posición número 8 con la canción Men I Need, una de las canciones más exitosas en la carrera de nuestra artista Match Olivia Dean, y que para su canción So Easy to Fall in Love, nuestra artista revelación se coloca a la posición número 11 de la lista Billboard Hot 100. Esperemos que la próxima le vaya mejor. Ya la estamos escuchando precisamente con esa canción, la número 207, se llama So Easy to Fall in Love, aquí en Match 93.9 más pop. ¡Conéctate!

Estás escuchando Match 93.9 más pop. Conéctate. Fue Benson, ¿no es cierto? Fue James Blunt. Eso se llamó You Are Beautiful. Y oye, por acá, Match, te queremos contar que Sabrina Carpenter va con todo a la pantalla grande. Yo soy Jackson Isaac, conectando contigo hasta las 4 de la tarde del día de hoy para platicar acerca de tus artistas Match favoritos y con contarte por acá, Match, que existen fuertes rumores sobre la posible inclusión de Sabrina Carpenter en el universo cinematográfico de Marvel. Se dice que el estudio está muy interesado en nuestra artista Match para cierto papel, pero que todavía no ha sido revelado, y obviamente que esto todavía está en calidad de rumor, así que cualquier cosa por acá nosotros te lo confirmamos o te lo negamos, Match. Ya te dejo con Sabrina Carpenter, se llama Please Please Please en Match 93.9 más pop. ¡Conéctate!

0: Estás escuchando Match 93.9 más Pop. Conéctate. Fue Coldplay y eso se llamó Clocks. Es la canción número 210 de esta tarde de sábado. Yo soy Jackson Isaac. Estoy conectando contigo hasta las 7 de la noche del día de hoy. Para, no es cierto, hasta las 4 de la tarde te estoy acompañando. De lunes a viernes te acompaño de 3 a 7, pero los sábados de 2 a 4 del día. Y oye, arrancamos el mes de julio. Arrancamos con una nueva promoción para disfrutar del verano Match a lo grande, Matcher. Y queremos que te quedes conectado, porque a la 1:46 te voy a estar platicando cómo puedes participar por una bocina inteligente con Match.
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Estás escuchando Match 93.9 más pop. Conéctate. Fue Bibi Rexha. Esto se llama New Religion. 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Estoy conectando contigo hasta las 4 del día de hoy para platicar acerca de tus artistas Match favoritos. 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Te dejo con la canción número 212 a cargo de Kendrick Lamar, SZA, lo que escuchas se llama Luther en Match 93.9, más pop, conéctate.

0: Estás escuchando Batch 93.9, más pop, conéctate. Fue Bob Sinclair, Steve Edwards, esto se llama We're Hold On. Es la canción número 213 de esta tarde de sábado. Soy Jackson Isaac, te estoy acompañando hasta las 4 del día de hoy para platicar acerca de tus artistas Match favoritos y para invitarte a que te quedes conectado, Matcher, porque en tan solo 5 minutos iniciamos por acá la hora de música continua.
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Estás escuchando una hora de música continua aquí en Match 93.9 más pop. Conéctate, fue Sean Paul. Eso se llamó Give It Up To Me. Y oye, yo te quiero contar por acá sobre el fenómeno de esta canción Baby Doll que explotó en redes sociales. Yo soy Jackson Isaac, conectando contigo hasta las 4 del día de hoy para platicar acerca de tus artistas Match favoritos. Y para contarte por acá, Matcher, que fue en el año 2018 que nuestro artista Match Dominic Fike estrenaría la canción Baby Doll. Formó parte de su EP debut Don't Forget About Me y ahora en 2026 fue lanzada oficialmente como sencillo y le fue bastante bien porque logró ascender en popularidad global gracias a las redes sociales y precisamente ya lo estamos escuchando de fondo como en la canción número 216 es Dominic Fike, se llama Baby Doll, lo escuchas aquí en Match 93.9 más pop, conéctate, es una hora de música continua.

Estás escuchando una hora de música continua aquí en Match 93.9 más pop. Conéctate, fue Joe, eso se llamó In the Beginning. Y hoy quiero platicar contigo sobre la canción de Rihanna que se compuso en tan solo 15 minutos. Yo soy Jackson Isaac, estoy conectando contigo hasta las 4 del día de hoy para platicar acerca de tus artistas Match favoritos y contarte, Matcher, esta historia muy peculiar acerca de la canción Diamonds de Rihanna, una de las más exitosas en la carrera de nuestra artista Match, que fue compuesta y escrita originalmente por la artista australiana Sia, es otra de nuestras artistas Match que también puedes disfrutar en toda la cadena. Y lo más interesante

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1: Ana, eso se llama Diamonds. Lo escuchas en una hora de música continua aquí en Match 93.9. Más pop, conéctate.

Estás escuchando una hora de música continua aquí en Match 93.9 más pop. Conéctate, fue Skrillex, Diplo y Justin Bieber con Where Are You Now. Y oye, Matcher, queremos invitarte que no te vayas a perder por nada del mundo nuestra próxima exclusiva Match. Yo soy Jackson Isaac, estoy conectando contigo hasta las 4 del día de hoy para platicar acerca de tus artistas Match favoritos y contarte que ya estamos preparando todo para la próxima exclusiva que tendremos para ti el mes de septiembre, uno de nuestros mejores eventos del año. 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Te dejo con la canción número 221 a cargo de Dua Lipa, lo que escuchas se llama Break My Heart, sonando en una hora de música continua aquí en Natch 93.9 más pop. ¡Conéctate!

estás escuchando una hora de música continua aquí en Match 93.9, más pop, conéctate. Fue Lana del Rey, se llamó Summertime Sadness. Y hoy platicamos por acá de este episodio muy particular, el cual hizo que Bruno Mars se volviera tan viral en las redes sociales. Yo soy Jackson Isaac, conectando contigo hasta las 4 del día de hoy. Y muy probablemente, Matcher, tú viste estos videos que estuvieron circulando a través de las redes sociales, que se hicieron muy virales, sobre cierto concierto de que estaban cantando, un concurso de canto, que estaban cantando en el idioma minionés. Se supone que es el idioma oficial de los Minions, aprovechando que recientemente fue el estreno mundial de la película Minions and Monsters. La verdad es que se ve muy divertido, Matcher. No sé si viste algunos videos, pero se trataba de que las concursantes en cuestión estaban cantando canciones icónicas, imitando la voz de los Minions y obviamente utilizando este particular idioma que hablan estos personajes en las películas. Y algo que llamó mucho la atención, Matcher, es que una de las canciones que versionaron en Minions fue precisamente Versace on the Floor de Bruno Mars, una de las canciones más increíbles que tiene el señor Bruno, que salió ya hace un par de años, bueno, casi, ¿qué será? Casi 10 años, Matcher, de esta canción. Puede checar todos estos videos a través de las redes sociales en YouTube. La verdad es que está muy simpático este contenido, Matcher. Ya estamos escuchando a Bruno Mars con la canción número 223. Es una colaboración con Lady Gaga, se llama That Would Smile, en una hora de música continua aquí en Natch 93.9, más pop, conéctate. Son las 2:35.

Estás escuchando una hora de música continua aquí en Match 93.9 más pop. Conéctate. Fue Temper City, eso se llamó Self-Aware. 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En la música yo te estoy dejando con la canción número 226 de esta tarde de sábado, es a cargo de Huntrix, lo que escuchas se llama Golden, sonando en una hora de música continua aquí en Match 93.9 más pop. Conéctate.

Con esto cerramos la hora de música continua de Match 93.9 más pop. Conéctate, fue Jason Derulo, se llama One to One Me, canción número 227 de esta tarde de sábado. Soy Jackson Isaac, estoy conectando contigo hasta las 7 de la noche del día de hoy. Y Match, te invito a que te quedes conectadísimo del otro lado de la radio, porque la música

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2: ¿Qué onda, Bachelor? Yo soy Jackson Isaac, feliz, contento de poder conectar contigo esta tarde de sábado. Te estoy acompañando hasta las 4 del día de hoy para platicar acerca de tus artistas favoritos, de promociones, de exclusivas y de mucho, mucho más. Vamos a estarte contando de novedades que tenemos para ti a través de iHeartRadio. Te platicamos lo más nuevo de Tame Impala, además de que por acá te voy a estar contando cómo puedes participar por tu bocina inteligente Match completamente gratis para arrancar este verano. Te dejo con algo cargo de Ariana Grande, lo escuchas Match 93.9.

Estás escuchando Match 93.9 más Pop. Conéctate. Fue The Black Eyed Peas y llamó My Homes. 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Precisamente escuchamos a BTS, otro de los artistas que puedes encontrar en esta estación by Match, con la canción número 230, se llama Swim. Lo escuchas en Match 93.9 más Pop. ¡Conéctate!

0: Estás escuchando Match 93.9, más pop, conéctate. Fue Billie Eilish, esto se llama Birds of a Feather. Es la canción número 231 de esta tarde de sábado. Soy Jackson y se va conectando contigo hasta las 4 del día de hoy. Te voy a estar acompañando con muy buena música y platicándote de lo más nuevo del Tame Impala a las 3 con 19 minutos.
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Estás escuchando Match 93.9, más pop, conéctate, Fat Dell con Easy On Me. Y hoy, Matcher, por acá queremos contarte que nuestro artista Timmy Pala está de estreno musical. Yo soy Jackson y estoy conectando contigo hasta las 4 del día de hoy para platicarte, Matcher, que Kevin Parker, productor australiano y creador del proyecto tan exitoso, este proyecto musical Timmy Pala, estrenó una nueva versión de la canción Hammer, originalmente de la banda Smashing Pumpkins, que puedes encontrar disponible en plataformas digitales. Es una recomendación que queremos hacerte para que escuches este fin de semana. Ya son las 3 de la tarde con 20 minutos. Precisamente ya estamos escuchando este proyecto. Es Tame Impala con la canción número 233. Se llama Dracula y lo estás escuchando aquí en Match 93.9. Más pop, conéctate.

Estás escuchando Match 93.9, más pop, conéctate. Fue Katy Perry, se llamó Teenage Dream. Y hoy, Matcher, por acá queremos invitarte a que vayas a conectar con nosotros el mes de septiembre con una próxima exclusiva que tenemos para ti, increíble. Yo soy Jackson Isaac, conectando contigo hasta las 4 del día de hoy para platicar de tus artistas Match favoritos y también contarte que ya estamos preparando todo para nuestra próxima transmisión en exclusiva para toda la cadena Match. 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Te dejo con la canción número 235, Cyril, eso se llama Stumbling In, lo escuchas aquí en Match 93.9, más pop, conéctate.

0: Estás escuchando Match 93.9 más pop. Conéctate, fue Magic. Eso se llama Root. Es la canción número 236 de esta tarde de sábado. Soy Jackson Isaac. Estoy conectando contigo hasta las 4 del día de hoy para platicar acerca de tus artistas Match favoritos y también de promociones que tenemos para ti a través de nuestra Instagram en @MatchRadioHQ para que te quedes bien conectado. Porque, ¿qué crees? Este mes de julio te estamos regalando bocinas inteligentes para arrancar el verano Match. Así que quédate conmigo que a las 3:43 te voy a platicar detalles.
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Estás escuchando Match 93.9 más Pop. Conéctate. Fue Olivia Rodrigo, se llamó Stupid Song. 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En la música te dejo con la canción número 238 a cargo de Dua Lipa, lo que escuchas se llama Levitating, sonando aquí en Natch 93.9, más pop, conéctate. Billboard.

Estás escuchando Match 93.9 más pop. Conéctate. Fue el señor Bruno Mars con Just The Way You Are. Es la canción número 239 de esta tarde de sábado. Con esto me voy despidiendo de ti, Matcher. No sin antes desearte que tengas un excelente fin de semana, que te la pases a gusto, que descanses, que el día de mañana disfrutes del partido México-Inglaterra de la Fiesta Futbolera 2026. Esperemos que tengamos muy buenas noticias, Matcher, que nos pongamos muy contentos. Y el próximo lunes nos vamos a estar escuchando por acá a las 6 de la mañana. Te voy a acompañar en el Match Boarding en esta ocasión. A las 11 llega Servando Villa. Yo regreso contigo en punto de las 3 de la tarde para seguir platicando de tus artistas Match favoritos, de promociones, de exclusivas y de mucho más. Recordándote que nos

Nos encanta que nos escribas, que te pongas en contacto con nosotros a través de nuestras redes sociales oficiales en @matchradio HQ en Instagram y en @yosoyjacksonisaac con doble A. Yo me voy a despedir de ti con la canción número 240. Lo que vas a escuchar es a cargo de Hoobastank. Eso se llama The Reason. Y con esto me despido de ti, escuchando muy buena música aquí en Natch 93.9 más pop. Conéctate. Yo soy Jacksonisaac. Bye bye.

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2: ¿Qué onda, Matchers? ¿Cómo va su sábado? Yo soy Roger Sánchez de Match 89.5 en Puerto Vallarta. Y si no me escuchas desde Vallarta, eso quiere decir una cosa, que el reloj marca el inicio del Conteo Match. Es un programa que hago con todos mis compañeros locutores de Match alrededor de la República y que por las siguientes 4 horas van a escuchar los mejores éxitos del momento en el orden que ustedes eligieron a través de la votación en nuestra página www.matchmx.fm. Así que no le cambien, porque mientras más avance este programa, se escucharán canciones con más votos, así que solo se pone mejor. Empezamos con la rola que quedó en el último lugar del Top 30. Esto que suena es Opalite de Taylor Swift en el Conteo Match. 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

0: September en los bonus tracks de este conteo Match con Cry For You. ¿Cómo están, Matchers? Yo soy Giselle Navarrete de Match 90.1 en Puebla y les mando un saludo muy especial a todas las Matchers que nos mandaron peticiones especiales para este sabadito. Si no saben cómo hacerlo, es súper fácil. Solo tienen que entrar a la app de iHeartRadio y presionar el botón de micrófono que sale cuando reproducen Match. Ese es el botón de Talkback y van a poder mandarnos sus notas de voz para conectar y pedirnos sus rolitas favoritas. Y mientras ustedes corren a descargar la app, yo los dejo con esta siguiente rola que salió el año pasado en el último álbum de Justin Bieber. Yukon es una canción cuyo hace referencia a la camioneta GMC Yukon que su esposa Hailey Bieber manejaba cuando retomaron su relación en el 2018. Es un símbolo de compromiso y es una rola muy romántica. Matcher, vamos a escucharla. Yukon de Justin Bieber en la posición 29 del top 30 en este conteo Match más pop, conéctate.
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0: Lady Gaga y Bruno Mars en la posición 28 del Top 30 con Die With A Smile. ¿Cómo están, Matchers? ¡Hello! Yo soy Regina Pavón Durán de Match 93.9 en Morelia y nos vamos a ir con un super bonus track que nos pidió un Matcher de León. Por cierto, saludos hasta allá, hasta León, Matchers. Esto es Team The Lord sonando en Match. Más pop, conéctate. ¡Mua!
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Purple Disco Machine en los bonus tracks de este sábado con Hypnotize. ¿Cómo vamos, Matchers? Yo soy Julio Alvarado de Match 97.5 León y nos vamos con Favorite Ring de Alex Warren en el lugar 26 del conteo Match. Más pop, conéctate.

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0: escuchamos Stateside de Pink Panthers y Sarah Larson en el lugar número 25 del Top 30. Chavacaniza, Matchers, ¿cómo están? ¿Cómo ves este sábado, el fin de semana? Espero que a todo dar. Yo, Natalia Guerrero, Nena Guerreri para ti en redes sociales de Match 99.3 en la Ciudad de México. Estoy muy bien, contenta por este conteo Match, porque la buena música sigue que sigue en toda la cadena y en la posición número 24. Escuchemos a Temper City con Self Aware en Match más Pop. Conéctate.
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1: Empezamos la segunda hora de programa con este rolón de The Think Things en los bonus tracks. Esto fue Shut Up and Let Me Go. Yo soy Karen López de Match 100.1, los saludo desde Culiacán y vamos con la rola 23 de este Top 30. Esto que suena es Drop Dead de Olivia Rodrigo. En Match, más pop, conéctate.
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0: Hello, hello, Melchers. Esto que acabamos de escuchar fue Hey That I Met You Love Me de Ariana Grande en la posición 21 del Top 30. ¿Cómo va su fin de semana? Yo soy Aishanti Gómez de Match 89.5 en Puerto Vallarta. Y vamos a seguir con esta rola que nos pidieron por la app de iHeartRadio. Que si alguno de ustedes no la tiene, les recomiendo que corran a descargarla porque ahorita es gratuita. Y van a poder acceder a muchísimo contenido tanto en México como en Estados Unidos. Inglés, español, radio en vivo y podcast. Corran a descargar la Matchworks y mientras yo los dejo con Speed Drive de Charlie XCX. Sonando en Match más Pop, conéctate.
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0: Back to Friends, The Summer, sonando en la posición número 20 del Top 30 de esta semana. ¿Cómo estás, Matcher? Soy Rodrigo Camarena de Match 90.3 en Guadalajara. Y vámonos ahora con una canción que a mí en lo particular me encanta. Justin Bieber con Ghost en los bonus tracks de este Conteo Match. Más pop, conéctate.
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0: Justin Bieber sonando en los bonus tracks de este conteo Match con Ghost. ¿Cómo va su tarde, Matchers? Oli, soy Ren Jiménez de Match 90.1 en Puebla y los dejo con The Cure de Olivia Rodrigo en la posición 19 del conteo Match más Pop. Conéctate.
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5: ¿Qué onda, Matchers? ¿Qué tal su sábado? Yo soy Luna Iturbe de Match 97.9 en Querétaro y seguimos con la mejor música del momento para alegrar el fin de semana. Esto que viene es del DJ Cyril y se queda en la posición 18 del Top 30 de esta semana. Stumbling In sonando en Match. Más pop, conéctate.
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0: Match, más pop. Conéctate, Matcher, ¿cómo estás? Soy Pris Tomasini de Match 99.3 en la Ciudad de México y ya estamos terminando la primera mitad del conteo Match, pero Matcher, vienen 2 horas de puros éxitos, así que quédate con nosotros. Llega el lugar número 17, Just the Way You Are, The Milky, en el conteo Match, más pop. Conéctate.
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